0: 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Un cordial saludo a todos nuestros queridos oyentes. 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
1: 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Como siempre, nuestra programación comenzará con las noticias de la jornada y continuará con los siguientes espacios: La Palestina Desconocida, El viaje de los sabores y consejos para una vida feliz y eficiente. Soy Songül Özdemir.
0: Soy Gamze y la operadora de control es Özge Kuray.

0: ¿Qué tal saludos desde Ankara? Titulares del día. Erdoğan advierte que la exploración espacial no debe quedar en manos de unos pocos países.
1: Turquía y Pakistán activan la disuasión colectiva del Pacto de la Meca contra los ataques de los hutíes en Arabia Saudita.
0: Irán declara, no tiene sentido negociar con Estados Unidos.
1: Trump dijo, los precios de la gasolina no suben por la guerra con Irán, sino por los ataques de Ucrania a Rusia.
0: Y los detalles. El espacio no debe convertirse en un nuevo escenario de competencia militar ni quedar bajo el dominio de unos pocos países. Así advirtió este lunes el presidente de Turquía, Recep Tayyip Erdoğan, al defender un acceso más amplio a la exploración espacial durante la apertura del 77 Congreso Internacional de Astronáutica en Antalya. El espacio no está compuesto por un botín que pueda ser tomado por quien llegue primero, afirmó Erdoğan al señalar que militarizar el espacio y utilizarlo como instrumento de una carrera armamentista sería un grave error. En ese contexto, el presidente aseguró que Turquía seguirá avanzando en sus ambiciones espaciales hasta convertirse en un actor fuerte y respetado a nivel mundial. Además, destacó los progresos del país en exploración lunar, tecnología satelital e infraestructura espacial. No nos desviaremos de nuestro objetivo hasta convertir a Turquía en uno de los actores fuertes y respetados del ecosistema espacial mundial, afirmó Erdoğan. El mandatario turco señaló que Turquía logró avances importantes en un periodo relativamente corto, pese a los desafíos tecnológicos y de otro tipo. También afirmó que Ankara seguirá invirtiendo en sus capacidades para evitar que el país quede rezagado en la carrera espacial mundial.
1: Turquía, Arabia Saudita y Pakistán reforzaron su marco de defensa conjunta el lunes durante una sesión de emergencia celebrada en Riad por altos funcionarios políticos y militares en el marco del Acuerdo de la Meca para la defensa conjunta. La reunión se produce en medio de los renovados ataques de los hutíes contra Arabia Saudita y la creciente preocupación por la seguridad regional. El ministro de Asuntos Exteriores turco Hakan Fidan declaró que los tres países analizaron medidas para apoyar la defensa de Arabia Saudita y

0: Examinaron vías para resolver pacíficamente los problemas regionales mediante el diálogo. Dicha alianza fue establecida en agosto por Turquía, Arabia Saudí y Pakistán, tras lo cual los tres países acordaron crear estructuras institucionales permanentes y reforzar sus capacidades conjuntas de disuasión y defensa. En la primera reunión del Comité Estratégico Político y de Defensa de la Alianza, celebrada el 31 de agosto en Estambul, los tres países aliados acordaron apoyar la reducción de las tensiones y promover la moderación, así como fomentar la búsqueda de soluciones pacíficas a las disputas regionales.
1: El presidente de Irán, Masoud Pezeshkian, durante su reunión con el ministro de Asuntos Exteriores de Armenia, Ararat Mirzoyan, en Teherán, afirmó: "No tiene sentido negociar con un enemigo", refiriéndose a Estados Unidos, que impone sanciones continuas, lleva a cabo asesinatos y viola acuerdos. Durante el encuentro, Pezeshkian declaró: "Nuestro problema con Estados Unidos es que cada vez que nos sentamos a la mesa de negociación, se nos impone la guerra", evaluando que la administración de Washington ha atacado a su país en tres ocasiones en medio de un proceso de negociación, lo cual demuestra que Estados Unidos no busca el diálogo, sino que, por el contrario, tiene la intención de destruir a Irán. Pezeshkian señaló que su país ha demostrado su honestidad respecto a sus actividades nucleares en reiteradas ocasiones y afirmó que Irán es el país más inspeccionado por el Organismo Internacional de Energía Atómica y que, a pesar de ello, Estados Unidos presiona a Irán con acusaciones infundadas. Pezeshkian también recordó que expresó desde la Tribuna de las Naciones Unidas estar abiertos a la inspección y al diálogo sobre sus actividades nucleares. Sin embargo, señaló que durante cada inspección se identificaban las instalaciones nucleares y a los científicos de Irán, convirtiéndose posteriormente en objetivos de asesinatos. Pezeshkian destacó que Estados Unidos no ha rendido cuentas por el ataque a la escuela en Minab ni por los 168 niños que perdieron la vida en él y que, a pesar de ello, habla de derechos humanos.
0: El presidente de Estados Unidos, Donald Trump, declaró el lunes que los ataques de Ucrania a la infraestructura energética rusa y el cierre de refinerías en estados gobernados por los demócratas han influido en el aumento de los precios de la gasolina, mientras los costos del combustible siguen manteniéndose elevados en todo el país. En una publicación en Truth Social, Trump afirmó: "Lo que está impulsando al alza los precios de la gasolina ya no es el estrecho de Hormuz, ya que casi todos los días sale al mercado una cantidad récord de barriles". Trump señaló que los precios más altos se deben, en parte, a que las instalaciones rusas están siendo voladas por Ucrania y al cierre de refinerías estadounidenses en estados como California. Esas declaraciones se producen tras el llamamiento

Por su parte, el presidente de Ucrania, Volodymyr Zelensky, indicó que planea intensificar los ataques contra las refinerías de petróleo rusas en respuesta a las ofensivas de Rusia contra los objetivos militares, industriales y de infraestructura de Ucrania. Las interrupciones en el suministro global continúan ejerciendo presión sobre los mercados energéticos.

0: Seguimos presentando las noticias en la voz de Türkiye.
1: Los dos principales sindicatos de España, Comisiones Obreras y la Unión General de Trabajadores, han decidido convocar una huelga general para protestar contra la crisis de la vivienda en el país. En un comunicado conjunto, Comisiones Obreras y Unión General de Trabajadores anunciaron que se suman al llamamiento a la huelga general de la Federación de Sindicatos de Inquilinos, que ha organizado manifestaciones en distintas ciudades españolas, especialmente en Madrid. Asimismo, informaron de que han acordado convocar una huelga general de 24 horas durante el otoño. Los sindicatos señalaron que la fecha de la huelga se determinará tras las reuniones con la Federación de Sindicatos de Inquilinos y otras organizaciones de la sociedad civil. Ambas organizaciones explicaron que apoyan la huelga general para defender el derecho a la vivienda y unos salarios dignos que permitan pagarla, y subrayaron que también respaldan las movilizaciones en las calles. Comisiones Obreras y Unión General de Trabajadores, que reclaman subidas salariales de entre el 4% y el 7%, pidieron alcanzar un acuerdo social y político para hacer efectivas estas demandas. Los sindicatos también presentaron un plan de 10 puntos en defensa del derecho a la vivienda, que contempla la creación de un parque público de vivienda protegida y permanente, el control de los alquileres y la aplicación efectiva de la ley por el derecho a la vivienda en todas las comunidades autónomas. Tras el rechazo parlamentario de los dos decretos que había aprobado para hacer frente a la crisis de la vivienda, el Congreso de Ministros se reunió hoy en sesión extraordinaria y decidió disolver el Parlamento y convocar elecciones generales anticipadas para el 29 de noviembre. Está previsto que la huelga general de los sindicatos tenga lugar antes de las elecciones. El gobierno aprobará mañana un nuevo decreto para hacer frente a la crisis de la vivienda. Por otra parte, el gobierno de coalición de izquierdas en minoría, cuyas medidas contra la crisis de la vivienda fueron derogadas en el Parlamento tras la anulación de los dos decretos que las recogían, volverá a abordar esta cuestión mañana durante la reunión semanal ordinaria del Consejo de Ministros.
0: Más de 5.200 personas continúan desaparecidas tras la mortal inundación en Nepal. Han concluido oficialmente las labores de búsqueda y rescate tras el desastre de las inundaciones que comenzaron el 26 de agosto en la frontera de Nepal con la región autónoma china del Tíbet, registrado como una de las catástrofes naturales más destructivas en la historia del país. Según las declaraciones realizadas por las autoridades el lunes, se ha confirmado que al menos 1.455 personas han perdido la vida en la catástrofe, mientras que aún no se tienen noticias de 5.285 personas. Se reportó que tras semanas de complejas operaciones, un total de 13.795 personas fueron rescatadas con vida. Las aguas de la inundación que dejaron tras de sí una devastación monumental también asestaron un duro golpe a la infraestructura nepalí. Como resultado de los desbordamientos, 12 proyectos de plantas hidroeléctricas, así como numerosas carreteras, puentes, tierras agrícolas y zonas residenciales quedaron completamente inutilizables. Las autoridades que han preparado un programa integral de recuperación para que miles de personas desplazadas por el desastre puedan rehacer sus vidas y para reparar rápidamente la infraestructura.

0: estructura dañada, señalan que se necesita un presupuesto de casi 5 mil millones de dólares para completar la totalidad de estos trabajos.
1: Los estudiantes que protestan contra las reformas educativas en Bélgica bloquearon el acceso a un centro de enseñanza secundaria en Bruselas, la capital, dando inicio a una semana de movilizaciones. Los estudiantes que se oponen a las reformas educativas en Bélgica iniciaron una protesta de una semana tras bloquear la entrada de un centro de educación secundaria en Bruselas. Los alumnos tienen previsto mantener las protestas hasta la Jornada de Acción Nacional convocada para el 9 de octubre. Las manifestaciones estudiantiles originadas el 1 de octubre en Francia para denunciar las condiciones educativas se extendieron posteriormente a Bélgica.
0: Premio Nobel de Medicina 2026, Optogenética y Células Cerebrales. El Premio Nobel de Fisiología o Medicina 2026 ha sido otorgado al psiquiatra y neurólogo estadounidense Karl Deseghort y a los científicos alemanes Peter Hegemann y George Nagel por sus descubrimientos fundamentales en optogenética, los cuales han permitido a los investigadores controlar la actividad de las células nerviosas mediante la luz. La Asamblea Nobel ha concedido esta distinción al trío por sus descubrimientos sobre los canales iónicos fotosensibles y el desarrollo de la optogenética, un campo que ha revolucionado el estudio del cerebro. Al combinar la genética con la luz, los científicos pueden activar o silenciar grupos específicos de neuronas, lo que permite investigar cómo contribuyen los circuitos neuronales individuales a procesos como el aprendizaje, el miedo, la adicción y el movimiento. Acabando de oír las noticias.
1: Ahora en la radio de la voz de Turquía escuchamos a Hande Yener que canta IA.

Los que leen el cielo. La humanidad no se limitó a contemplar el cielo con admiración. Aprendió también a leerlo y a descifrarlo como si fuera un lenguaje, porque a veces el cielo era el mapa más perfecto de la Tierra. Imaginen a una persona que sale al exterior en plena noche, envuelta en una oscuridad absoluta. No tiene un mapa en sus manos. No tiene brújula. Los satélites que hoy ponen el mundo al alcance de nuestros dedos aún no han sido inventados. Pero al levantar la vista, ahí están cientos, miles de puntos de luz. La primera pregunta que el ser humano se hizo en aquel momento fue: ¿dónde estoy? Queridos oyentes, la humanidad no se limitó a contemplar el cielo con admiración. Aprendió a leerlo y a descifrarlo.

contemplar el cielo con admiración. Aprendió a leerlo y a descifrarlo como si fuera un lenguaje, porque a veces el cielo era el mapa más perfecto de la tierra. En la Edad Media, cuando se hablaba de Jerusalén, lo primero que solía ver

alla storica biblioteca Khalidia, situada en la calle Bab al-Silsila, que conduce a la mezquita de Al-Aqsa. Fundada en 1900 y considerada la primera biblioteca pública árabe de Palestina, creada por iniciativa privada, la Khalidia alberga cerca de 1.200 manuscritos raros. Entre estos manuscritos conservados en centros como la Biblioteca de la Mezquita de Al-Aqsa y la Biblioteca Khalidia se encuentran obras de gran valor dedicadas a la astronomía y a la ciencia del Miqat, dedicada al cálculo del tiempo y a la determinación de los momentos de oración. Uno de los ejemplos más concretos de este legado pertenece a Zayn al-Din al-Karaki, astrónomo del siglo XIV. Al-Karaki elaboró tablas especiales de cálculos astronómicos basadas específicamente en la latitud de Jerusalén. Estas tablas nos muestran algo muy importante. Jerusalén no era únicamente una ciudad considerada sagrada, era también una ciudad cuya latitud se medía y cuya posición respecto al cielo se determinaba matemáticamente. Porque aunque todos vivamos bajo el mismo cielo, el ángulo de una estrella sobre el horizonte varía según la ciudad donde nos encontremos. Para Jerusalén era necesario realizar cálculos específicos. Y es precisamente en este punto donde nos encontramos con uno de los hechos más sorprendentes de la historia de la astronomía en Jerusalén. Cuando se trata de la palabra astronomía, quizá imaginen de inmediato edificios gigantes de altas cúpulas y majestuosos observatorios. Sin embargo, en Jerusalén la realidad era muy distinta. Si buscan un enorme observatorio construido en piedra, estarán buscando en el lugar equivocado, porque los documentos históricos de los que disponemos muestran que durante la Edad Media en Jerusalén no existió un gran edificio construido específicamente como observatorio. Entonces, ¿dónde se realizaban cálculos astronómicos de tanta precisión? La respuesta es en realidad muy sencilla. El observatorio de Jerusalén no estaba formado por edificios, sino por los propios sabios. Observaciones realizadas desde los techos de las casas, manuscritos, registros conservados en los Dar al-Muvakkit, denominado Muvakkithane en turco, sala de medición del tiempo, y sabios que llevaban ese conocimiento consigo en su propia mente. Tal vez allí resida uno de los aspectos más sorprendentes de la historia de la ciencia en Palestina. El edificio más importante de algunos centros científicos fue precisamente el que nunca llegó a construirse. Su mayor obra fue el conocimiento mismo. Este vínculo arraigado de Palestina con el cielo no quedó relegado al pasado. Hoy esta historia continúa con una conmovedora resistencia científica. En 2012, en Gaza, se dio un paso de especial relevancia internacional. En el marco de una red académica que abarca la Universidad Islámica de Gaza, la Universidad de Al-Aqsa y la Universidad de Al-Azhar, se creó la Cátedra UNESCO de Astronomía, Astrofísica y Ciencias del Espacio. Al frente de esta cátedra fue nombrado el astrofísico Dr. Suleiman Baraka,
A pesar de las restricciones a su libertad de movimiento,

0: los científicos palestinos siguieron mirando hacia la inmensidad del universo y mantuvieron viva en Gaza la enseñanza y la investigación en astronomía. Esta determinación científica llevó el nombre de Palestina hasta el cielo y lo incorporó a los mapas estelares oficiales. En 2019, en el marco de la campaña Name Exaworlds, la Unión Astronómica Internacional concedió a Palestina el derecho de dar nombre a un sistema planetario situado a unos 1.200 años luz de la Tierra. Según los registros oficiales, los nombres fueron elegidos mediante una votación entre los palestinos, la estrella identificada con el código HATP-23 recibió el nombre de Moria, en referencia a una de las colinas históricas de Jerusalén. Por su parte, el planeta HATP-23, que orbita alrededor de esta estrella, fue denominado Jebus, inspirado en los jebuseos, uno de los pueblos cananeos vinculados a los primeros asentamientos de Jerusalén. Hoy, en la base de datos oficial de la Unión Astronómica Internacional, ese sistema figura con los nombres de Moriah y Jebus, una memoria cuyos límites se cuestionan en la tierra, sigue viva en el cielo, a 1.200 años luz de distancia. Estas páginas de la historia científica de Palestina no se limitaron a teorías olvidadas en los estantes de las bibliotecas. Ese conocimiento se utilizó para encontrar la dirección de la Qibla, orientarse en el desierto y, sobre todo, para hacer visible su existencia en el universo. Así, el cielo se convirtió en una memoria de Palestina que trascendía la tierra. Ahora las ciudades son coordenadas en el cielo y puntos sobre un mapa. Y ha llegado el momento de hablar de quienes siguieron esas coordenadas y esos caminos. Un comerciante emprenderá la ruta, un viajero dejará constancia de lo que vea en su cuaderno y un sabio llevará sus conocimientos hasta puertos lejanos. A partir de entonces, el conocimiento comenzará a extenderse por todo el mundo junto con el ser humano. El cielo nos mostró el camino, queridos oyentes. Y ahora pasamos a las historias de quienes emprendieron el viaje siguiendo ese rumbo. La próxima semana, bajo el título Palestinos que recorrieron el mundo, seguiremos las huellas de viajeros, comerciantes y sabios. Hasta nuestro próximo encuentro, sigan mirando al cielo y descubriendo la memoria oculta de Palestina. Hasta pronto, un cordial saludo.
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0: De hoy hablaremos de Plutón, el objeto más controvertido del sistema solar. El descubrimiento de Plutón, su aceptación como planeta y el posterior cambio de estatus tuvo grandes repercusiones en el mundo de la astronomía. Empecemos diciendo que Plutón ya no es un planeta. Plutón fue descubierto por el astrónomo estadounidense Clyde Tombaugh en 1930. Ubicado aproximadamente a 6.000 millones de kilómetros de distancia del Sol, Plutón ha sido considerado el noveno planeta del sistema solar, ya que gira alrededor del Sol y tiene una forma distintiva. Dado que en aquellos años el mundo de la física no establecía límites claros y preciosos en la definición de planetas, como lo hacen hoy en día, Plutón mantuvo este estatus durante muchos años. Plutón llama la atención por su pequeño tamaño y su órbita elíptica, con un diámetro de aproximadamente 2,4 kilómetros. Plutón es un cuerpo celeste más pequeño que la luna de nuestra Tierra. Aparte de su tamaño, la órbita de Plutón también es bastante diferente a la de otros planetas del sistema solar. Estas diferencias son ignoradas en el marco de los criterios de conocimiento y definición de la época. Sin embargo, en 2006, la Unión Astronómica Internacional acordó una definición clara de qué es un planeta. Según esta nueva definición, un cuerpo celeste debe cumplir tres criterios para ser considerado planeta. Estos criterios se enumeran como girar alrededor del Sol, tener masa suficiente para tomar una forma redonda con su propia gravedad y haber despejado otros objetos en su órbita. Incluso si Plutón cumple los dos primeros criterios, queda eliminado del estatus de planeta como cuerpo celeste que no ha podido superar a otros objetos en su órbita. A partir de esta fecha, Plutón pasa a ser clasificado como planeta enano. Aunque Plutón ya no es un planeta, sigue teniendo un lugar en los estudios espaciales. En 2015, una nave espacial enviada por la NASA visitó Plutón y obtuvo imágenes detalladas de este pequeño objeto distante. Con este descubrimiento se obtiene nueva información sobre las características de la superficie, la atmósfera y los satélites de Plutón. Los avances relacionados con Plutón también son importantes en términos de mostrar qué tan rápido la nueva información en ciencias naturales ingresa a la literatura y qué tan rápido se refleja en la educación en el nivel básico.
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Hemos llegado al final de nuestra emisión de hoy en la radio de La Voz de Turquía. Les deseamos a todos un hermoso día. Hasta mañana.